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La tierra estaba de antes, Señor. Iban los ríos como niños potentes ciñéndole el regazo, lamiéndole la tierna caparazón de greda con su campana líquida, sus sales planetarias. Iban los ríos solos subiéndose a los árboles, mojándoles la sombra, procreando los pájaros. Y la tierra era un ancho territorio, Señor, porque entonces la tierra no era buena ni mala, solamente camino luna de la distancia, porque entonces la tierra no terminaba nunca. Y el pan era un velero de la espiga lejana, pero el viento lo sabe, siembra su siembra unánime, la desata de noche con los dedos del aire, su tránsito caliente le deshace los límites, la libera de tantos oscuros propietarios. Yo sé, Señor, yo he visto la noche sobre el campo, su condición de estrella, su silencio pesado, y digo que no es cierto que puedan adquirirla, que le alambren el torso, que le vendan la espalda, porque la tierra entera pertenece a la noche, al universo entero, al sudor de la azada que mueve la fatiga campesina del mundo, la voluntad labriega como una enorme pala. Pertenece al que sabe celebrar la alegría de ver crecer las plantas, al cómplice del sol, al sembrador callado que pone la semilla como un semen dichoso y espera lentamente el milagro del agua. Porque sin esta frente, sin este rudo brazo, sin el tiempo a destajo de gastarnos las manos, ¿quién dará testimonio de la vida en la tierra? ¿Quién ha de prepararnos la primavera, el vino, el fermento gredoso de donde viene el canto? Por eso yo pregunto, Señor, ¿cuándo es el día? ¿A qué hora justamente vamos a rescatarla? ¿Qué hombres vendrán conmigo? ¿Qué canción cantaremos? ¿Qué flores sembraremos donde está la alambrada? Digo que este mensaje debe saberlo América, que no solo nosotros, que cada uno lo sepa, porque hay un continente de tierra sometida, gordos concesionarios, carbón comprometido. Hay zonas donde el hambre tutea a la agonía y esclavitud de estaño y cobre de miseria. Hay trigo condenado a los precios siniestros, petróleo al que amenazan su primavera negra, naranjas exportadas con todo el sol a cuestas. Hay niños que no encuentran al hombre, caen antes. Se van sonrisa abajo, muerte abajo. Se pierden entre lo destituido que cae y se disgrega. Que no solo nosotros, que cada uno lo sepa. Golpeo esta guitarra elemental, América, hasta cavarle al medio un pozo de sonido, hasta ponerle adentro una zamba furiosa. Mi percusión de sangre, Señor, este latido tan pariente del aire, tan sol, tan repartido entre una antigua música de azúcar en nosotros, para que desde el hombre continental subamos, almíbar solidario, familia amanecida, a empujar la esperanza pobrecita, mestiza, a desatar las manos de América nativa. La tierra estaba de antes, Señor. Iban los ríos, luz con la lengua húmeda, iban árbol arriba, a besar el tumulto donde empieza la vida. Por eso yo pregunto, Señor, ¿cuándo es el día?

cuando tenga la tierra, sucederá en el mundo, el corazón de mi mundo. Desde atrás de todo el olvido, secaré con mis ojos en lágrimas todo el horror de la lástima, y por fin te veré, campesino, campesino, campesino, campesino, dueño de mirar la noche en que nos acostamos para ser los hijos, campesino. Cuando tenga la tierra, te pondré la luna en el bolsillo y saldré a pasear con los árboles y el silencio y los hombres conmigo.

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0: cualquiera.
1: Momento, momento. Vamos a hacer ahora un... Vamos a cantarla a cuatro bombos. Y ahora se van a dar cuenta de ustedes quién les enseñó a tocar el bombo.
0: Segunda.

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0: Gracias.
1: Muchas gracias, gracias a los Telkis, músicos invitados. Aplausos. Ahí están Mauro, vamos. Pipo, Sebastián, gracias por venir.
0: Arriba. Vamos, Jujuy.
1: Arriba, Jujuy.

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Buen día, Trapiche. El placer de saludarlos como siempre. El abrazo para todos. Bienvenidos a este buen día, Trapiche, de día miércoles 26. Ayer, bueno, con el programa especial de San Luis, gracias por los mensajitos, porque a mucha gente le gustó todo lo que hablábamos de San Luis y demás ayer en el aniversario 432 de nuestro querido San Luis. Así que bueno, gracias por todos los mensajitos recibidos y que les haya gustado. Me conforta, me reconforta, sinceramente. Para este miércoles se espera una jornada con aumento de las temperaturas y ventoso. El cielo iniciará parcialmente nublado, aumentando la nubosidad por la tarde y terminando con un firmamento mayormente nublado y con probables lluvias y tormentas aisladas en el sur y centro de la provincia. Las temperaturas mínimas promedian los 10 grados, mientras que las máximas se van a situar en torno a los 24 grados. Pero hay un informe especial con emisión del 24 de agosto, con vigencia hasta el 29, que es por los vientos, aumento gradual de viento. Anoche se levantó viento a la madrugada, como a las 4 por ahí. Viento norte y parte de... con ráfagas cercanas a los 70 kilómetros, durante la madrugada del miércoles 26, exactamente, sí lo tuvimos. Tuvimos ese viento. Dejando un jueves ventoso, se prevé, intensidad y simultáneamente que comience un periodo de inestabilidad aislada, es un informe especial. Bueno, estamos en la mañana de la radio, la temperatura actual 17 grados 1 en la Florida, en el Trapiche 17 grados 3. Hoy estamos mejor que ayer.

Mejor que ayer, dice Diego Torres, y buscamos las efemérides del día 26 de agosto. Se va agosto, se va agosto. Este 26 de agosto, este 26 de agosto, en cuanto a efemérides, es una fecha de gran relevancia cultural e histórica en Argentina, destacándose principalmente por el nacimiento del escritor Julio Cortázar, la inauguración de la Universidad de Buenos Aires, la UBA, y la celebración del Día Nacional de la Solidaridad. Hoy es el Día Nacional de la Solidaridad. Y vaya si no somos solidarios, ¿no? Vaya si no somos solidarios. Día Nacional de la Solidaridad. Se celebra en Argentina en homenaje al nacimiento de la Madre Teresa de Calcuta. De la Madre Teresa de Calcuta. Día Internacional del Actor, conmemoración mundial en honor a San Ginés de Roma, considerado el santo mártir de los artistas. Día Internacional contra el Dengue, jornada impulsada por la Organización Mundial de la Salud para concientizar sobre la prevención de esta enfermedad. Día del Vacunador y de la Vacunadora, celebrado en el país en reconocimiento al nacimiento de Alberto Sabin. Bueno, mire todas las cosas que tenemos para hoy. Un día como hoy nacía Ceferino Namuncurá. Un día como hoy de 1886. Albert Sabin, también virólogo polaco, nacionalizado estadounidense, creador de la vacuna oral contra la poliomielitis. Algunas de las efemérides del día de hoy, Y hoy, por ejemplo, fallecía en 1978 José Manuel El Charro Moreno, legendario futbolista argentino, integrante de la histórica delantera de River Plate, conocida como La Máquina. Hoy juega River, a las 21:30, transmisión de la 95.5, sí señor, por la Copa Sudamericana. El partido de ida fue 0-0 con Independiente del Valle. Y ahora juegan el partido de vuelta en el Monumental por el pase a cuartos ya, ¿no? Sí, a cuartos. Gracias por la información que me está brindando. 10 y 17. Buscamos el tanguito de la mañana. ¿Cómo estamos allí en la Escuela Bertín, José Luis? Buen día. Hola, Gracielita, buen día. ¿Cómo estamos? ¿Todo bien? ¿Todo tranquilo? Sí, la verdad que sí, que estamos bien. Descansamos ayer un poquito, algunos. Yo vine a la mañana, bueno, algunos no me escucharon, otros sí. Pero a la mañana estuve acá con un programa especial de San Luis. Adiós, señor, buen día. ¿Cómo le va? Haciendo el programa por el aniversario 432 de San Luis. ¿Qué va a ser? Nostalgias, ¿no? ¿Nostalgias? ¿Sí? ¿Nostalgias? Y bueno, que venga nostalgia.

Hugo del Carril, nostalgias, el primer tango de la mañana, y buscamos, raudamente, otro tanguito, y por qué no, del álbum de oro de Carlos Gardel, Volver.

Hugo del Carril, nostalgias, el primer tango de la mañana, y buscamos, raudamente, otro tanguito, y por qué no, del álbum de oro de Carlos Gardel, Volver.

Los tanguitos de la mañana en la mañana de la radio, exactamente 10:25 de la mañana, 10:25, y vamos con la tapa de los diarios. Arrancamos con Clarín, dice: la voz inconfundible de la música country. Dolly Parton, la cantante, compositora y actriz que marcó generaciones, murió a los 80 años. Thiago Tirante a la Copa Davis, después de su gran actuación en Cincinnati, fue convocado por Frana para la serie ante Turquía. Renunció el jefe de la aduana, un hombre de Santiago Caputo. Hasta anoche el gobierno no lo confirmó. Era un funcionario de perfil técnico. Un ex directivo de Techín admitió que le pagaron coimas al kirchnerismo. Fijan un nuevo régimen para los deudores con billeteras virtuales. En la tapa de Clarín, heladeras humanas contra la hora del calor. Las altísimas temperaturas que sofocan Europa desde hace meses llegaron también a Japón, que ya el año pasado sufrió el verano más caluroso de su historia. Para paliar los efectos del calor, la solución son unas heladeras de tamaño de una cabina telefónica pensadas para aliviar a quien se introduzca en ellas, ya que dentro lanzan chorros de aire frío. Cuestan unos $9,400 y ya las están instalando muchas empresas para sus empleados. Heladeras humanas. La foto de Clarín. El ministro Caputo quiere una ley que castigue a los periodistas. El ministro de Economía lo reclamó en la red social X, donde suele replicar aquellas notas periodísticas que cuestiona. Pareciera que para ciertos periodistas mentir es un derecho adquirido, dijo Caputo en un largo posteo. La justicia debería actuar, necesitamos una ley que castigue este tipo de conductas, aseguró. Todo se da en un contexto de nueva ofensiva del gobierno hacia la prensa. Las estrellas de la selección entre silbidos y futuro en dudas. El caso más complicado es el de Julián Álvarez, en crisis con el Atlético de Madrid. Se quiere ir al Barcelona, pero el club no lo deja porque lo considera un rival directo, aunque aceptaría transferencia a un equipo del exterior. Crece el hostigamiento de los hinchas. Enzo Fernández también fue cuestionado en el Chelsea,

pero podría llegar al Manchester City. A Dibu Martínez se le cayó el pase a Juventus y no tiene su lugar asegurado en el Aston Villa, quien invirtió 35 millones de euros por el arquero japonés Suzuki. Guti Romero prefirió cambiar de aire, dejó el Tottenham y pasó al Atlético de Madrid. Los titulares de Clarín. Vamos a buscar los titulares del diario La Nación. El diario La Nación en su portada de hoy, miércoles 26 de agosto. River y Caudet pondrán todo en juego en la Sudamericana. La continuidad del DT está sujeta a que el millonario hoy supere a Independiente de Santa Fe Núñez a las 21:30 y avance en el torneo. 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Dolly Parton, un ícono de la música popular norteamericana, falleció a los 80 años. En la tapa de Nación dice, una sindicalista vinculada a la Cámpora compró el piso de abajo de Cristina Kirchner. Hay dudas sobre el uso del inmueble, lindero con él de la prisión domiciliaria. Negocian un crédito inédito para la mayor obra de YPF, financiará el proyecto para exportar el gas de Vaca Muerta. El campo en guardia ante la amenaza del Super Niño. Frente a la inminencia en la próxima primavera del fenómeno climático denominado Super Niño, que traería lluvias extraordinarias a la región pampeana, productores ganaderos de la isla del Delta, en Entre Ríos, comenzaron a trasladar hacienda a los campos bajos hacia otros de mayor altura. Quieren evitar cuellos de botella cuando el río crezca e impida realizar los movimientos normales de animales. Güemes al 3.700, la cuadra porteña que bate récords de mal estacionamiento. El problema afecta a toda la ciudad. Entre mayo del 2025 y abril pasado hubo 204.461 reclamos. Denuncian que eligieron jueces sin respetar la Constitución. Acusan al gobierno de no ceñirse a las ternas. Hablando de mal estacionamiento, hablando de mal manejo, ¿no? Qué difícil se hace manejar en San Luis en horas picos. La verdad que microcentro, centro, zona de avenidas, se convierte en tierra de nadie. Hay gente que realmente cree que vive sola, que anda sola en el mundo, que no hay otros habitantes. No te pone un guiño, no te avisa. Pero lo primero que le salta es el insulto, el agravio. Qué difícil que es convivir hoy, ¿no? Ante la falta de respeto. Hay gente que va en el colectivo que se cree que tiene una vida invidiable. ¿Eh? Que lo envidiamos, todo, en serio. Entonces hablan a los gritos de su vida. Flaco, a nadie le importa tu vida. Se ha perdido el criterio del transporte público. Se cree que son dueños de los colectivos. Ponen los pies arriba de los asientos. Es común que te pechen con las rodillas el asiento, el que viene de atrás. Hay una falta de respeto, una falta de respeto. Y se cree que son los dueños de los colectivos ellos. Es un transporte público, muchachos. Donde tenés tu lugar para ir sentadito. Si vas solo, vas solo. Y si vas con otro, tenés que tener tu lugar. Podés estar molestando al de al lado. Se creen que son los grandes escuchadores de música. Escuchen ruidos a tarro y no se ponen un auricular. Hablan a los gritos. Insisto, hay gente que se cree que tiene una vida que es de película. Y hablan y gritan. ¿Y a quién le importa, loco? Qué falta de respeto, ¿eh? Continua, continua, continua, continua, continua. En el página 12 dice en su portada, la operación de Milei y Galperín para desentenderse de la crisis por los créditos en mora.
la mano visible de Mercado, un ex funcionario de Macri que ahora trabaja para Mercado Libre, fue el encargado de intentar instalar en redes sociales con apoyo oficial que ni el gobierno ni la empresa de Galperín tienen responsabilidad en el récord de morosidad que ahoga a millones de familias argentinas. Por supuesto, deja de lado la enorme caída en los ingresos populares y hasta las tasas usurarias aplicadas. Fallo contra las ideas de los supremos. También dice que la Cámara Nacional de Casación se pronunció contra la prisión domiciliaria de un represor. La Corte pidió informes en sentido contrario. En la portada de página 12 dice: el empleo privado registrado lleva 12 meses consecutivos de caída. Entre mayo del 2025 y mayo del 2026 se perdieron 135.400 puestos de trabajo. La regla de la chique laboral. El ministro de Economía redobló el sesgo autoritario del gobierno, reclamó una ley que castigue al periodismo. Milei se sumó y explotó en contra de cada una catarata de insultos. Están nerviosos, dijera alguien. Están nerviosos. Están nerviosos, Están nerviosos porque a ellos también se les cae la mentira. A ellos también se les cae la mentira. La libertad de expresión en riesgo, la libertad de expresión en riesgo. También dice el diario Olé en su portada: ¿por qué no pensar en jugar una copa? Con sus gritos, el goleador de clausura se ilusiona con hacer historia con Gimnasia de Mendoza. Módica, que hizo 3 goles el otro día contra Gimnasia de La Plata. El partido de su vida versus Santa Fe a las 21:30. Otamendi, Correa y Montiel, figuras al rescate. River, con su 11 ideal, se juega la continuidad de Caudet en 90 minutos. Ganar y seguir en la Sudamericana es lo único que le puede dar aire al DT. 4x4, Racing, como Martirena se fue a préstamo nacional, Berinaga llegó cedido para reemplazarlo. Lo que viene, lean. Paredes, mejor de su molestia, le dijo el Vasco que está listo para volver el viernes. Iría al banco ante Lanús. Vuelve Paredes. Muy bien, bueno, bienvenido, Paredes. Allí está entonces la tapa de los diarios nacionales. Vamos a buscar qué dice el diario 1 de Mendoza. Diario 1 de Mendoza, 10:35 de la mañana. Pasaron la tapa de los diarios locales. Diario 1, ¿qué dice el Diario 1 de Mendoza? En vivo, Luis Caputo anunció que se usarán fondos de ANSES para impulsar los créditos hipotecarios. Después de la tragedia, San Carlos salió a talar árboles en peligro en rutas nacionales entre un nuevo sonda, operativo de prevención, tala de árboles. Murió Martín Tillar y es la quinta víctima fatal del accidente de la Ruta 60 en Maipú. El hombre que había quedado, ¿se acuerdan ese choque de frente que les contaba? Que murieron 2 adolescentes. Vialidad recomendó no transitar ni viajar por riesgo de caída de árboles debido al viento sonda. El viento sonda tiró el techo de la Shell del corredor del oeste, el Mendoza. Calor con tierra en Mendoza, dice, porque la temperatura máxima para este miércoles será mucho más elevada por el viento sonda. No hay clases, ni actividades laborales en cuanto al gobierno. Cornejo recibió empresarios mineros chilenos y destacó el potencial de Mendoza para producir cobre. Diario 1 de Mendoza, en su portada del Diario 1, buscamos, el diario La Voz de Cuyo, sí señor, San Juan, nos vamos a San Juan, Diario de Cuyo, ¿qué dice el Diario de Cuyo? ¿Qué dice el Diario de Cuyo? Suspende las clases en San Juan por la alerta del viento sonda.
Vientos onda en San Juan. ¿A qué hora llegarán las ráfagas más fuertes? ¿Y cuándo entra el sur? Es al mediodía. También en San Juan suspenden las clases por el alerta del viento sonda. Arreglarán 50 cuadras de uno de los accesos claves hacia el oeste en San Juan. Cabello completará 22 años al frente de la CGT sanjuanina. Alguno de los titulares del diario Cuyo, de San Juan. Sí, señores, estamos en todos lados, Rawson pone en marcha un ambicioso plan de repavimentación con fondos propios. No va a quedar una calle con un pozo, dicen en Rawson, San Juan. Vamos a buscar qué tenemos en La Rioja, noticias de La Rioja. Noticias de La Rioja, ya pasamos por Mendoza, pasamos por San Juan, vamos por La Rioja. A ver qué tenemos. Rioja Virtual. La Rioja dice que Nación le debe 30 millones por fondo de Sisvial. Se trata del sistema vial integrado que, según denuncia La Rioja, había ido colocaciones financieras en lugar de destinarlos a obras y mantenimientos. Para auxiliar el comercio piden 30 minutos gratis de estacionamiento. Lo hizo la concejal libertaria Luciana de León en La Rioja. Acá se dio eso una vez, me acuerdo. ¿Se acuerdan que los primeros 30 minutos eran gratis en el estacionamiento? ¿Se acuerdan? Viales Nacionales reclaman por retrasos en el pago de viáticos. Alertan en La Rioja por llegada del viento norte. También, nosotros también tuvimos anoche un poco de viento norte. Será la cola, ¿no? Será algo así. Buscamos noticias locales ahora. Buscamos noticias locales ahora. 10:40 de la mañana de este buen día San Luis. Ya pasamos por todos los diarios para que usted esté actualizado, para que usted sepa qué está pasando en el país y en zonas aledañas como Mendoza, La Rioja, San Juan. Y nos toca ahora saber qué noticias tenemos nosotros. El Colo Piñeiro muestra su mano dura y mandó echar a dos choferes de Transpuntano. Estamos hablando de Piñeiro, estamos hablando del titular de la UTA. Tiene aceitados vínculos con la empresa y con la intendencia. Los cesanteados son familiares de integrantes de listas opositoras. Eso no se puede hacer, che. Están locos. Vecinos reclaman respuesta por los ruidos de un local nocturno. Las familias denuncian disturbios y decibeles excesivos durante la madrugada. Exigen inspecciones. Otra vez escribieron una amenaza de tiroteo en el baño del Instituto Santo Tomás de Aquino. Tras el feriado del martes, las autoridades encontraron una leyenda en el baño del nivel primario. Las actividades son normales, pero activaron el protocolo y establecieron algunas medidas de seguridad. Algunas de las noticias locales, El obispo pidió en el Te Deum por un mundo en el que nadie sea descartado. Esto lo dijo el obispo de San Luis ayer, en la misa por el aniversario 432 de San Luis. Que nadie sea descartado. Una cruda realidad en San Luis, los alquileres, aumentos cada 3 meses y sueldos que no alcanzan. Algunos de los titulares locales que vamos a ir hablando. El clásico de ayer entre Juventud y Estudiantes salió 1-1, ganaba Juventud 1-0 y al final del partido Estudiantes lo empató. Algunas de las noticias locales que vamos a ir
obviamente dentro de un ratito ocupándonos. Y obviamente que les actualizamos este informe especial con vigencia hasta el 29 de agosto, que se espera para los próximos días el aumento gradual de viento predominante del sector norte en las regiones norte y parte de la región central, con ráfagas cercanas a los 70 kilómetros por hora. Viento norte, bueno, recién cuando leíamos lo que era el diario de San Juan, el diario de Mendoza, el diario de La Rioja, decíamos que no hay clases, por ejemplo, por el viento norte, ¿no? Por el viento norte. Allí estamos, llega la música a esta hora de la mañana, 10:43 de la mañana. ¿Con qué vamos? Ah, sí. ¿Quién te dijo, Renzo Alvelo y sus muchachos? ¿Quién te dijo a esta hora de la mañana? ¿Quién te dijo a vos? ¿Quién te dijo? Dice Renzo.

¿Quién te dijo, Renzo Albelo y sus muchachos, Buen día, dice, te escucho todos los días, hace un momento hiciste referencia a la falta de respeto por el otro, de diversas formas. También dijo del insulto, las señas obscenas, etcétera, en el tráfico, en la calle. Le faltó decir que hay que soportar el lenguaje vulgar y atrevido en los medios de transporte de algunos pasajeros inadaptados, adultos y pibes que usan ese lenguaje irreproducible. Es verdad, señora. También es verdad. Hay pibes, porque ser pibes, creen que tienen habilitado el lenguaje para decir cualquier barbaridad. Hay gente grande que no se le cae la palabra esa famosa que los cordobeses se creen que es hermosa y atractiva de la boca. Y estamos ante una crisis educacional. Y ojo, acá no lo entran los docentes, no. Es la casa. Porque el chico que hace eso, seguramente lo hace también delante del padre, de la madre. O la madre lo hace delante de ellos. Entonces es toda una cosa generacional. Hay que ser respetuoso. El transporte público no es de uno solo. Por más que se pague el boleto, la mayoría, no te da derecho a que hagas uso como particular del vehículo, no. Es un transporte público. Tiene razón esta señora. Me dice Claudito de Mendoza, hermano, dice, aquí en Mendoza tenemos clase, ¿eh? Niño, entonces son los sanjuaninos, ¿no? A pesar del sonda, dice Claudito, que está en Mendoza. No se han suspendido las clases, dice amigo, buen día. Buen día, Claudito, querido, gracias por la información, hermano. Bueno, no sé, entonces. El diario Cuyo sí había puesto, y el diario Uno, o pensarán hacerlo. Bueno, en fin, gracias, Claudito. Hay clases, entonces, en Mendoza, no hay clases en San Juan. Así es. Llegan los fulanos a mi pueblo, en la mañana.

Los fulanos, a mi pueblo, los fulanos que son nuestros. Cuando quieras, donde quieras, damas gratis y diango, me pide Mónica. Buen día, Mónica. Bueno, sí, para mí fue el de anoche en la madrugada, el vientito que tuvimos, que se levantó fuerte. Cuando quieras, donde quieras, damas gratis y diango.

Diango y damas gratis, ¿eh? Cuando quieras, donde quieras, lo pedía Mónica en la mañana de la radio, 10:57. Así fue, qué bárbaro, ¿eh? Bueno, qué lindo, qué lindo. Por amarte así, celebre los pampas y buscamos la pausa de las 11. Ya volvemos, ¿eh? Ya estamos con ustedes. Cuando quieras.

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Algarroba la balacera en la mañana de la radio sonando. Bueno, atención a los pescadores, porque hay vida de pesca de pejerrey en San Luis. El área de flora y fauna informó que la medida va a regir desde el 7 de septiembre hasta el 4 de diciembre inclusive, abarcando tantos diques como lagunas particulares de la provincia. En el caso de los embalses de Luján, Nogolí, Los Manantiales, Esteban Agüero, Las Palmeras, Saladillo, Piscuyaco, Cruz de Piedra, Bulpiani, Boca del Río, Berta Vidal de Batini, La Estructura, La Estrechura, Chico, San Pedro y Villa Mercedes, la veda será total. Los espejos de agua, de Paso de las Carretas, La Florida, La Huertita, San Felipe y Potrero de los Funes, la restricción será parcial, donde se prohíbe la pesca desde la costa y el murallón, permitiéndose únicamente la modalidad embarcada los sábados, domingos y feriados. Atención, pescadores. En el dique La Florida, La Huertita, San Felipe y Potrero de los Funes, la restricción, la veda de pejerrey es parcial, porque embarcados pueden pescar sábado, domingo y feriados. En los otros espejos de agua, la veda es total, total. Los permisos de pesca, recuerden, deben gestionarse a través de la plataforma de autogestión del Ministerio, donde los interesados deberán registrarse como usuarios y presentar los formularios requeridos. Bueno, a tener en cuenta esto. Sábado, domingo y feriados, embarcados, por ejemplo, en la Florida, se puede pescar. Un dato no menor. No tiene veda total. No tiene veda total. Llega el turismo carretera a San Luis. Ya se pueden comprar las entradas. Es la Copa de Oro, el inicio de la Copa de Oro. Comenzará el 13 de septiembre en el Autódromo Rosendo Hernández. Jonathan Castellano fue quien terminó en lo más alto de la clasificación general, con 274 puntos y medio. Se aseguró el primer lugar para comenzar el playoff. El piloto de Dodge contará además con 15 unidades de bonificación por haber ganado la etapa regular. Entre los principales nombres que van a buscar la corona aparecen Agustín Canapino, Mariano Werner, Facundo Chapur, Otto Frizzler. Los cuatro, al igual que Castellano, ya consiguieron al menos una victoria durante la temporada, condición necesaria para aspirar al campeonato. En tanto, Ignacio Faín, Hernán Palacio y Facundo Chapur alcanzaron por primera vez la clasificación a la instancia decisiva. La grilla inicial quedó conformada entonces de la siguiente manera: los 13 pilotos que van por la Copa de Oro serán Castellano con Dodge, Canapino con el Chevrolet Camaro, Marianito Werner con el Ford Mustang, vamos Mariano, Facundo Chapur con Torino, Otto Frizzler con Mercedes-Benz, José Manuel Ursera con Mercedes-Benz, Juan Pablo Giannini con el Ford Mustang, Marcos Landa con el Chevrolet Camaro, Hernán Palazzo con el Toyota Camry, Ignacio Faín con Torino, Matías Rossi con el Toyota Camry, Mauricio Lambiris con el Mustang, Cristian Ledesma con Chevrolet. Así será entonces los que estén allí, para que no se pierda nada, el 13 de septiembre. 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
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Menores, jubilados y personas con discapacidad tienen hasta los 10 años, inclusive ingresan sin cargo los niños. Para acceder a los demás sectores deberán abonar la entrada los chicos. Si querés ir a boxer, tenés que abonar la entrada. Desde los 11 años se considera tarifa adulto para los pibes. Y para los jubilados, quien presente el carnet de PAMI en la puerta del autódromo, tendrán un 50% de descuento en el sector general. Y obviamente que para los discapacitados, el certificado de el CUD, Certificado Único de Discapacidad y DNI. Bueno, allí está entonces, todo listo para el turismo carretera en San Luis, para aquellos que les guste, ¿no? 11 y 14 de la mañana, 11 y 14 de la mañana. Actualizamos, actualizamos la temperatura. ¿Qué temperatura tenemos esta hora? Ya le digo, ya le digo. Teníamos 17 cuando arrancamos, ¿se acuerdan? La Florida Dique 19 grados 2, en el Trapiche 20 grados 6. 20 grados, Bueno, así estamos, en la mañana de la radio. Luisito querido, buen día, papá. ¿Cómo estamos? ¿Todo bien? Bueno, me alegro, amigo. Sí, Algarroba era la balacera. Algarroba, sí, sí, Luisino, sí. Bueno, buscamos algo, buscamos algo de la conga. Claro que sí, ¿cómo que no, Luisito? Le buscamos algo de la conga, Luis. La conga, a ver qué tengo de la conga, que es lo primero que me sale, viejo. La conga, a ver, ¿con qué se despide? ¿Con qué se despacha? No, show completo, no, quiero un tema, loco. Tengo que colgar, la conga. Luisito, ahí va, hermano, un abrazo grandote, 11 y 16 de la mañana. Ya estamos en la segunda hora del programa. Hasta las 12 le hacemos compañía con este Buen Día Trapiche.

Allí estaba para Luisito, así que estamos bien. Hablando de todo un poco, ¿no? De lo que ha pasado, nos encontrábamos el día lunes a la tarde, ¿no? Lunes a la tarde, con que la exdiputada Anabela Lucero iba a prisión por 60 días. Dispuso el encarcelamiento a la justicia junto a algunos de sus colaboradores que fueron funcionarios del gobierno anterior. El Ministerio Público Fiscal avanza sobre una maniobra de desvío de fondos para beneficio personal para terceros. Lo cierto es que la acusación del Ministerio Público Fiscal describe, ¿no?, y le da la preventiva a Anabela Lucero junto a sus, yo diría, compañeros de trabajo, por decirlo así. Enzo Lucero, Ezequiel Escarel, Diego Torres, firmaba cheques también, dice acá la información. Lo cierto es que fue enviada a prisión y automáticamente va a sonar medio obsceno lo que digo, pero yo dije, pucha, bueno, qué bueno, ¿no? Digo, qué bueno porque en realidad funcionario que roba a la administración pública, a los fondos públicos, la justicia actúa. Y más cuando se habla de un perjuicio superior a los 900 millones de pesos. Las pericias no están terminadas, no se sabe cuál es el monto definitivo, pero se habla de esa cifra. Lo cierto es que no dejaba de pensar la puerta que se abre, ¿no? La puerta que se abre con esto, con Freise. Y no puedo, sinceramente, despegar el caso del Caburé. No puedo despegar el caso del Caburé, que es del gobierno actual, donde pareciera que la justicia no actúa con la misma rapidez que en otros casos. ¿Por qué digo esto? Porque hay alguien que ya dejó sus funciones, que es Basla. Hay alguien que ya no lo pueden defender, porque si no estaría todavía dentro del gobierno. Entonces la pregunta es que me hago, ¿hay justicia para unos y para otros no? Porque si ponemos en la balanza, en el Caburé también fue un robo. A dineros públicos, a dinero del Estado. Si bien fue la cosecha de un campo, fue el Estado quien había sembrado. Entonces yo digo, ¿es para algunos? ¿O va a ser para todos? ¿Cómo es?

Entonces la pregunta es que me hago, ¿hay justicia para unos y para otros no? Porque si ponemos en la balanza, en el Caburé también fue un robo. A dineros públicos, a dinero del Estado. Si bien fue la cosecha de un campo, fue...

para algunos. ¿O va a ser para todos? ¿Cómo es?

obviamente que se abre una puerta, como dije recién, para que funcionario que haga mal las cosas pague donde debe pagar, como cualquier hijo de vecino. Lo único que digo, no nos olvidemos ni dejemos pasar el tiempo con lo que pasó en el Caburé. Porque es fácil pegarle con el gobierno de turno a los del gobierno anterior, pero no es difícil al gobierno de turno pegarle a los de ellos mismos, ¿no? Es una opinión mía, es una opinión mía, es una opinión mía. Por eso digo, que está bueno que pase, está bueno que pase, pero, que en la balanza de la justicia no esté de un lado solamente, sino que esté balanceada bien, que esté bien balanceada. Nada más que eso digo. Hablando de todo un poquito, bueno, le dije, Juventud y Estudiantes protagonizaron el Clásico Puntano ayer, en el día de San Luis, por el campeonato de la Liga San Luiseña de Fútbol, y empataron 1-1. 1-1. Hay algunos que se ponen nerviosos cuando yo hablo del gobierno actual. Entiendan que si queremos crecer, la justicia tiene que ser pareja para todos. Nada más que eso. Lo cierto es que Julián Álvarez se ausentó del entrenamiento del Atlético de Madrid por una indisposición. Julián la está pasando pésimo, pésimo. El otro día, el lunes, lo hablamos. Así que veremos qué sucede. Por una cuestión de que el mismo club lo mandó a no saludar y a que se fuera al vestuario. Hay algo ahí, hay algo. Y hay algo que nosotros no sabemos, sinceramente. Hay algo que nosotros no sabemos. Lo dijimos en los titulares de Clarín, lo que pasa con Enzo, lo que pasa con el Araña, bueno, el Cuti ya se fue, lo que pasa con el arquero de la selección, el Dibu. Allí estamos. Señoras, señores, tenemos para decirles hay que tener cuidado con el viento norte, dice la REM, la red de estaciones meteorológicas. Veremos qué sucede. Estamos en... Sí, número terminado en 74. Me pide... Uy, pará, ¿y cómo encuentro esto? A ver, dame tiempo. Euge Quevedo, la banda de Carlitos. Para ahí buscamos el tema. Número terminado en 74. Y la banda de Carlitos. ¿Qué? Estuvieron acá, creo, ¿no? En San Luis. Creo que dieron un recital. Euge Quevedo y la banda de Carlitos. Acá lo tengo, acá están. Por el contrario. Perfecto. Acá está. Número terminado 74, Euge Quevedo de la banda de Carlitos. Por el contrario, 11:27 de la mañana. Vamos, arribeños, arriba, arriba, arriba. Estamos en la radio.

Por el contrario, la banda de Carlitos y Eugenio Quevedo, lo pedían también, el número terminado en 74. Y nos pedían por acá, gente que sí, gente que no, pero no se llama así. A ver. De los auténticos decadentes, gente que no. O de todos tus muertos. No, de todos tus muertos. A ver si es este el tema. Ahí vamos. Vamos a ver si es este, a ver. Arranque cuando quiera, amigo, ¿eh? Ahí estamos. Creo que sí, creo que es este. Si no, le pegamos en el palo, mira.

Todos tus muertos, gente que sí, gente que no, una letra más estúpida que... Bueno, el rock argentino tiene tantas buenas letras, justamente este tema. Querido Sergito, ¿cómo le va, amigo? ¿Todo bien? Turf, algo de Turf. Buscamos algo de Turf, Sergio, querido. Sí, 21:30 juega River hoy. 21:30 juega River, claro que sí. A ver... algo de Turf para Sergio, loco un poco, vamos Sergio querido, abrazo grande hermano, que gane River entonces, vamos. Cuando quiera, Turf.

loco un poco, loco un poco, Turf, para Sergio, y me piden por acá, hola, dice, buen día, número terminado en 21. ¿Perdonarte para qué? De Eugenia Quevedo, ¿perdonarte para qué? De Eugenia Quevedo, ¿lo tengo? Sí, ¿perdonarte para qué? Eugenia Quevedo y la banda de Carlitos, ¿perdonarte para qué? Número terminado en 21 del tema, un abrazo grande, gracias, gracias por el mensajito, vamos, vamos, vamos, vamos, vamos, ahí.

Terminado en 21, perdonarte, ¿para qué? Dice Eugenia Quevedo y la banda de Carlitos. Bueno, fue titular de esta mañana. Otra vez escribieron una amenaza de tiroteo en un baño del Instituto Santo Tomás de Aquino. Lo cierto es que hoy, miércoles 26, volvieron a la actividad los chicos sin mochilas, con la carpeta y la cartuchera en la mano, y los que necesitaban sí o sí llevar otra cosa en una bolsa de plástico transparente. Por esa razón, el inicio de las clases en el Colegio Céntrico fue anormal, pero las autoridades decidieron no suspender las actividades, porque dicen, si lo hacemos una vez, tendríamos que suspenderlas cada vez que haya amenazas de este tipo, dijeron. La nueva amenaza fue encontrada en los baños del nivel primario de la escuela, algo que llama la atención de los docentes, aunque reconocieron que hay momentos en que la primaria y la secundaria comparten los sanitarios. Tras el hallazgo de la amenaza, el colegio activó el protocolo especial para situaciones de este tipo y obviamente que la policía vigiló el ingreso de los alumnos. Otra vez entonces amenazas de tiroteo aparecen en las escuelas de San Luis. Llega Turf, pasos al costado, Turf, pasos al costado, Sergio, y lo sumo a mi amiga también, de ahí de... Sí. Pasos al costado. Como vos quieras. ¿Acústico? Algo que, bueno, si lo tenés acústico, largalo acústico. Pasos al costado, versión piano. Versión piano. ¿Está? Vamos. Pero mi amiga de Río Grande también. Turf, pasos al costado.

Turf, Pasos al Costado, versión piano. Tragedia en Vaca Muerta, murió un operario y otro está grave debido a una descompresión. Según las primeras estimaciones, el hecho se habría originado por una falla en una línea de gas de alta presión dentro de una planta separadora cerca de Añelo. Poco después se hizo presente al personal de la firma, efectivos policiales y paramédicos, quienes contrataron la muerte de un trabajador y derivaron a otro con graves heridas a un hospital cercano por vía aérea. En tanto, desde el Sindicato de Petroleros Privados de Río Negro, Neuquén y La Pampa, aclararon las víctimas de la explosión. No son trabajadores de convenio, sin embargo, la entidad puso su equipo y cadena sanitaria para atender la situación. El comunicado de YPF dice, ante la situación, la compañía desplegó de inmediato sus equipos de emergencia y activó los protocolos correspondientes. Lamentablemente, un empleado de la compañía falleció y otro fue trasladado por vía aérea para recibir atención médica de urgencia. Así señalaron los representantes de la empresa estatal YPF. Además, remarcaron que el incidente ya se encuentra controlado. La compañía actualizará la situación a medida que se disponga de información adicional. Para aquellos que no sepan qué es Vaca Muerta, es una gigantesca formación geológica de roca sedimentaria no convencional. Está ubicada en la cuenca neuquina, aunque también abarca zonas de menor superficie al sudeste de Río Negro, norte y sur de Mendoza y este de La Pampa. Asimismo, a lo largo de sus 35.000 kilómetros de extensión, contiene la segunda reserva mundial de gas no convencional, Shale Gas, y la cuarta de petróleo no convencional, Shale Oil. Eso es Vaca Muerta. Eso es Vaca Muerta. Y es nuestra. Murió un operario entonces y otro está grave debido a una descompresión. Mañana nos reencontramos a las 10 de la mañana, ¿sí? Actualizamos cómo está el clima a esta hora, a las 11:53, actualizamos el clima. Andábamos en los 19, ¿se acuerda? Y sí, arrancamos con 16, 19. Bueno, tenemos 20 grados 8 en la Florida. En el Trapiche tenemos 21 grados 6. 21 grados 6. Recordemos el informe especial y el alerta por vientos, con ráfagas cercanas a los 70 kilómetros por hora durante la madrugada del miércoles 26 y días subsiguientes, porque este informe especial tiene vigencia hasta el 29 de agosto. Se prevé simultáneamente que comience un periodo de inestabilidad aislada e intermitente hasta el día sábado 29 principalmente, dicen. Bueno, vuelvo a insistir, a la madrugada tuvimos viento, ahora no, pero hay que estar alerta porque hay un informe especial sobre esto, ¿no? Leíamos las tapas de los diarios de Cuyo. En San Juan, sin inicio de clases, debido al viento sonda, debido al viento norte. En Mendoza había clases, nos decía Claudio, pese al sonda. Bueno, estamos en la mañana de la radio, nos vamos despidiendo con un temita que me pedían por acá. Número terminado en 43. Cábala, boom, boom, boom. Gracias por pedir ese tema porque me encanta, sinceramente. 11:55 llega Cábala. Boom, boom, boom, boom. Dice así. Hasta mañana, mañana nos reencontramos a las 10 de la mañana cuando quienes hablan, Marcelo Cofre, les diga buen día, Trapiche. Chao, hasta mañana.

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En el cordal de una estrella un sanjuanino cantor dejó vibrando el cogollo de su más dolido adiós. 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

Hola, hola, hola, muy buenas tardes. ¿Cómo les va? ¿Qué dicen? Regulando la consola de sonido, Javier Tamburo los saluda a ustedes como todas las tardes para esta paradisíaca siesta de Enamorándonos en el Paraíso, consecuentemente con la frecuencia más linda que usted puede elegir, y esta es la 95.5, la FM El Trapiche, con su dirección electrónica en www.fmeltrapiche.com, hace dos, tres pasos y viene a traer conexión directa. Y si quiere más directo, 2664-34-5847 y 2664 192502, los que se transforman para ser un nexo de comunicación entre ustedes y el yo, el Javier, Javier Tamburo. Para ustedes el programa se llama Enamorándonos en el Paraíso. Saludos para los comerciantes amigos, para todos los amigos linderos y los no. ¿Cómo le va, señor Rulo Fleitas, allá en el complejo Los Almendros, caminando por el lado de Birorco? Hola, amigo Ricardo, acá al frente, en la venta de productos. Adiós, señor, usted que va manejando el flete Scarlett, ahí, cumpliendo con el horario y con la función de hacer fletes. 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Hola Ricardo Frentista y hola Ricardo Olivera Aguirre, el señor intendente de la ciudad de Trapiche, y en él un saludo para todos los integrantes de la municipalidad que tratan e imperan de que nuestra vida vaya un poquito mejor. Aquí le contesto, don Gustavo, yo muy bien, ¿usted cómo está? ¿Qué me dice? Sí, mi amigo, ¿cómo anda? 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Música que tenemos temprana en la tarde, siesta, en la siesta, siesta, siesta de Enamorándonos en el Paraíso, acá, en esta magnífica ciudad mediterránea, que es la ciudad del Trapiche, inserta en una provincia también mediterránea, equidistante a muchos centros urbanos, tanto Mendoza, Córdoba, La Pampa, ¿vio? La Rioja, Catamarca. Equidistante a todos, equidistante en los océanos también con el Atlántico y el Pacífico, y camino internacional, vía panamericana, ruta nacional, todo eso en una cinta asfáltica que cruza y es aprovechada por uruguayos, argentinos, brasileros y chilenos para el transporte de mercadería, de un a otro lado. Internacional la vía porque dice que es panamericana. Así no dice, lo es. Y nosotros al medio, acá, en San Luis, y específicamente en el Trapiche, a 20, ¿cuánto es? 30 kilómetros de la ciudad capital. Sí, cerquita. Hermoso lugar. Ahora viene un poquito de música que es el Chicago Blues. A ver cómo suena un ratito.

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Claro. Sí, yo queriendo hablar en inglés. Adiós, señor. Muy buenas tardes. Usted pasando ahí en ese tremendo camión saludando. Qué lindo. Qué lindo recibir el saludo. ¿Sabe que tengo 24 grados la temperatura? No, mentira. Es la sensación térmica. Y sí, se da cuando hay viento. La temperatura real en este momento 22 grados. 24 la sensación térmica, 9 kilómetros en la hora el viento calmo, una caricia, y 36 es el porcentual de humedad. Aquí Javier en la tarde de Enamorándonos en el Paraíso, les traigo, pero música linda. Hacemos un mix, mire, ahora se lo traigo a Leo Matteoli. Y después le voy a traer un, ¿qué se dice? Bolero, salsa, cha-cha-cha. ¿Sabe qué? La próxima canción le voy a pedir especial atención. ¿Sabe por qué se llama? Son boleros del alma. ¡Ay, mi 60! Y dice ella, ¿vieja yo? No, no creo. Ahora, Leo Matteoli, su tema, Perdóname.

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Justo terminando el tema de Leo Mattiolis, se viene siempre mi amigo internet a hacer lo que a él se le da la gana. Y bueno, estamos así, estamos bien. Cuando él quiera y disponga, ahí tendrá.

su oportunidad. Hay veces que uno carga un poquito la página. Ahora mire, 4 minutos de atención. Para ellas que un poquito adentradas en edad, igual que muchos, que todos, o la mayoría de nosotros, ha pasado algunas barreras y tal vez muchas. Este tema es tipo bolero, tipo salsa. Ay, mi 60. Es lo que le decía hace un ratito. Escúchela la letra. Después usted me cuenta. Los teléfonos siguen disponibles, el 2664-192502 y el 2664-345847, dispuestos como un nexo entre ustedes y Javier. Ahí tendrá su oportunidad. Hay veces que uno carga un poquito la página. Ahora mire, 4 minutos de atención. Para ellas que un poquito adentradas en edad, igual que muchos, que todos, o la mayoría de nosotros,

que le decía hace un ratito, escúchela la letra, después usted me cuenta. Los teléfonos siguen disponibles, el 2664-19-2502 y el 2664-34-5847, dispuestos como un nexo entre ustedes y Javier en este lado. Mi operador de hoy, ahí a disposición. No, no le voy a decir el nombre si no me da permiso el operador. 2664-19-2502 y 34-58-47, le contesto por privado el nombre del operador que hoy trabaja con Javier Tamburo. Ay, mi 60. Ay, ay.

0: tan linda.
1: ¿Y qué me dicen? ¿Le gustó el tema? Para ellas, para las señoras que tienen algunos añitos. Y sí, sí, vamos de la mano con esos añitos. ¿Quién, yo con mi señora? Y los puedo invitar a que hagamos reuniones de parejas, ¿por qué no? Me dice María Inés que se siente identificada con los temas de las señoras. Ay, a mis 60. Veo. ¿Y hoy qué tengo? A ver. Oh, mire. Todo tiene que ver en la música con cosas que nos van haciendo, ¿no? Ellas. Hoy pareciera que mi operador se quiere dedicar nada más que a ellas. Y para las celosas le digo que todavía nadie se comunicó a ninguno de los dos teléfonos para saber el nombre de mi operador. Es jovencito, tiene ojitos claros. No, no, más que eso, no hay que liberar. No, no. Tengo música divertida, sí, mire. Ángela Leiva. Este es... Porque ayer la pusimos. No, ayer no, no mienta, señor, porque no estuvo. Ayer, claro, fue feriado provincial, día de descuento en el supermercado y hay que aprovechar todo, ¿vio? Hoy es el último día de descuento para los que usan la aplicación esa verde con el Banco Nación. Exacto, 50%. Se lo devuelven ahí nomás. Allí nomás, sí. Cerquitita del primer pago. Ángela Leiva, en un homenaje a Gilda.

Ángela Leyo, en un homenaje a Gilda, 6 minutos de música de en un homenaje a una gran cantante que tempranamente nos dejó. 14 horas 42 minutos, hoy día, miércoles 26 de agosto, y en una semana se terminó todo. Septiembre, viene el mes. El mes de las alergias, los brotes, cómo empieza todo, ¿no? ¿Vendrán lluvias? Parece que sí. Usted sabe que se están abriendo las válvulas, tranquilo, hable despacio. Las válvulas de descarga de 5 diques están hoy en permanente descarga porque se prevé, no es ciencia cierta, pero se prevé de que hayan copiosas lluvias, entonces para evitar malos mayores se está descomprimiendo un poco las contenciones de los diques. Entre esas, bueno, yo no soy de dar noticias, soy más de hablar algunas cosas muy ciertas y otras no tanto, pero más las sí ciertas. Les cuento algo, el día... Hola Alicia, ¿cómo le va? ¿Está con la señorita de ojos claros? Señorita ya no, señora. Hola Rocío, ¿cómo estás? Espero que la evolución de la nena esté bien. 12 de septiembre a la hora 22, escuche esto, agende, anote, diviértase. ¿Qué día cae? No me pregunte porque no lo he visto. 12 de septiembre, la agrupación gaucha La Libertad invita a quien quiera participar, a quien quiera. Sí, porque hay muchas mujeres que compiten en esto que es un campeonato de truco. Acá cerquita de la radio, en el Rincón Argentino, en lo de Olga. Sí, a partir de las 22, el 12 de septiembre, la agrupación gaucha La Libertad dice que el campeonato de truco va a costar 20.000 por cada pareja. Premios, un lechón el primero y después para el segundo 2 pollos. Yo le voy a averiguar si son pollos que vivos, faenados, cocidos o crudos. Eso ya lo vamos a descubrir en contados minutitos. El 12 es sábado. Vio que el truco se da para mentir mucho, entonces tiene toda la noche del sábado para mentir y el domingo para disfrutar el premio. Ya tengo que la fecha es sábado, 12 de septiembre, a la hora 22, acá en Rincón Argentino. Yo le pongo lo de Olga, hay muchos que la conocemos a la propietaria por Olga. Premio un lechón, el segundo premio, y de los dos no sé cómo van. Mire, el lechón me imagino que va faenado, y los pollos también, porque mire, si van vivos es un problema entregarlo, ¿no? Cuando toman carrera y empiezan, ¿vio? Así, eso. Así que bueno, los invito por medio de los Enamorándonos en el Paraíso, acá Javier Tamburo, haciendo la invitación. ¿Sabe quién? Una vez me invitó y no pude ir. La señora Alicia Licha Barroso. Es muy buena jugadora, dicen. Y yo tengo fama también de perdedor. ¿Bien? Pero bueno, juego. Ganar o perder es una circunstancia. La cuestión es participar, divertirse y pasar un muy buen momento. Después en otros eventos que haga esta agrupación gaucha La Libertad, le estaremos informando mediante la radio para que ustedes cursen su invitación. Y yo les cuento a usted, me escucha y usted le dice a su primo, amigo, pareja, vecino, a quien quiera, al rival, al que le quiere ganar.
Dice, te enfrento en el campeonato de truco en lo de Olga, el sábado 12 de septiembre. Y vio que se junta por ahí, que se apuesta algo más. Mire, mire si toca, en esas circunstancias, tocar a un Boca River con truco al medio. Uy, papá, qué lindo, ¿no? Y bueno, Mara Cruz dice, me fui.

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Él es Romeo Santos junto con Shakira para dar comienzo a la segunda hora de Enamorándonos en el Paraíso. Aquí Javier en la 95.5, saludando gente linda. ¿Cómo estás, Santiago y Marta? Alicia y José Luis. El otro día me dice, amigo, ¿por qué no mandas un saludo? Yo te escucho. Y claro, yo acá en el streaming de la radio tengo que hay gente conectada, pero no sé quién. Pero es válido porque somos amigos y está bueno. ¿Qué es más o menos que un saludo a un amigo? Una pareja de amigos. Sí, qué lindo. La verdad que cae bien. Anoche me comunicaba con Hugo, que andaba buscando también servicios en la ciudad. Y bueno, yo cuando puedo guiar, así lo hago. Uy, estoy encontrando un tema de que a mí siempre me gustó. Y aquí lo tiene. No es Luis Miguel, no. No, pero le voy a traer otro. Este es Enrique Iglesias, tema movidito, lindo, entretenido, bailando.

bailando con gente de zona en la interpretación mixta de Enrique Iglesias, gente de zona, el tema bailando. Ahí está bien dicho, ¿vieron? Ahora te traigo un tema. A ver. Una vez alguien se enojó porque lo puse esto como si fuese dedicado a esa persona, pero no. No tiene nada que ver. Me gusta el ritmo, me gusta la letra, pero no dedico nada a nadie porque

no tengo el porqué. Él es Luis Fonsi. Su tema es El corazón en la maleta.

0: Revisando la temperatura, igual que al comienzo, 22 grados la temperatura, 24 grados la sensación térmica, el viento de superficie ronda los 8 kilómetros en la hora y la humedad en el 36%. ¿Qué dicen? Muy buenas tardes, remolones y remolonas. ¡Ay, qué lindo! No, no, nadie quiso saber cómo es el nombre del operador que me acompaña hoy. Y vio, despertó poca expectativa, me parece. Ya lo van a conocer. Y bueno, ¿qué quiere que le diga? No, él no. Yo, no, no, yo tengo compromiso, asumido y irresponsable. Ajá. ¿Y usted cómo anda? Ah, no, a usted no se, no gire la cabeza hacia otro lado. A usted le pregunto. Dígame. Más música divertida. Sí, vamos por la música porque si nos ponemos a charlar así parece una charla de sordos. Y no. ¿Sabe quién viene? Otra vez Shakira, también en dueto. Y es junto a Carlos Vives. El tema, la bicicleta.
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Música que nos distrae a la siesta en Enamorándonos en el Paraíso. 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

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Música de vuelta, señoras y señores. Viene Ricardo Arjona, repudiado por muchos, amados por otros. Así es la historia de un taxi relatada y cantada por Ricardo Arjona.

chequeando en este momento y echándole la culpa a estos ventarrones que vienen, esta ráfaga fuertísima de viento es que se nos corta la señal de internet. Empieza la página a querer cargar. Junto con cuando estábamos con Arjona, que muchas veces es repudiado por algunos. Y respondiéndole a Sergio también, comunicándose vía WhatsApp, que hoy nos cruzamos en el hospital. Estamos cluecos, dice él. Afirmativo, le digo yo. Ni que estuviera... Sí. Y por algo vamos, ¿no? Estamos grandes. Y, uy, a medida que va creciendo, se va viniendo, ¿eh? ¿Perciben ustedes esas ráfagas de viento que pasan bastante, bastante fuerte? Algo parece que va a cambiar en el tiempo porque eso no está normal. Y venimos en una época de tiempo muy, muy confuso todo, ¿no? Porque, sí... Para mañana hay pronóstico de agua para mañana. Esto debe ser lo que viene acelerando un poquito el tiempo, porque a partir de... ¡Uy, mire! De esta noche, de las 0 horas en adelante, a las 3, 4, 5 de la mañana, hay probabilidades de más del 50% de lluvia. No deje la soga cargada con ropa por las dudas. Hasta mañana a las 15 horas dice que hay probabilidades de lloviznas o lluvias. Hoy no, pero ¿quién le dice que se apure con estas ráfagas de viento que vienen y nos trae alguna sorpresa? Vio que estábamos hablando de que van a abrir las válvulas de descarga de 5 diques de la provincia para prever cualquier fenómeno de esta naturaleza, que sea la cantidad de agua que van a recibir los diques. Y hay alguien que ahí anda por ahí arriba nuestro que está diciendo, cuidado, tengan precaución, tomen los recaudos necesarios. ¿Vio? Mark Anthony, lo cambié a Arjona, porque ella me dijo que no le gustó mi operador. No sé por qué le dio bolilla, pero ahora dice que va a poner Tu amor me hace bien en la interpretación de Mark Anthony.

15 horas 43 minutos en la 95.5. Yo estaba buscando para informarles lo de la red de estaciones meteorológicas y sí, está previsto para el día de hoy y voy a leérselos un poquito le voy a leer de la red de estaciones meteorológicas. Esta dice que el pronóstico de hoy dice que se espera una jornada con aumento de temperaturas. Ya pasó, estamos en el pico de las temperaturas. Ventoso, está pasando. El cielo iniciará parcialmente nublado, aumentando la nubosidad por la tarde y terminando con un firmamento mayormente nublado y con probabilidades de lluvias y tormentas aisladas en el sur y centro de la provincia. Las temperaturas mínimas promediarán los 10 grados centígrados, mientras que las máximas se situarán en torno a los 24 grados centígrados. Claro, en este momento en Entrapiche hay 24 grados 8 décimas. Mientras que el viento será inicialmente desde el cuadrante noreste, con intensidad entre leve y regular. Esto significa entre 12 y 38 kilómetros en la hora, pero habrán ráfagas que estarán en el orden de los 70 kilómetros por hora en la región noroeste provincial y luego irá rotando hacia el sureste, manteniendo su intensidad. Vio que yo le comentaba que había ráfagas de viento bastante fuertes. Y acá al frente de la radio se levantó tierra, un polvaderal. Tan es así que hay vecinos regando un poco para aplacar esa tierra que levanta el viento. Y según la bandera, ahora es del oeste que viene el viento. ¿Vio? Es como la veleta de mi veleta de los vientos. Mi bandera, esa maravillosa Argentina, celeste y blanca. Me referencia a los puntos cardinales, yo más o menos los conozco, y según para el lado que va ondeando, va diciéndome en qué parte del sector. Y está suroeste, sí, así como decía el pronóstico. Más música para ir llegando a los minutos finales de Enamorándonos en el Paraíso, siendo en este momento 15 horas 46 minutos. Javier, saludando a todos aquellos que están de aquel lado, en su auto, en su trabajo, en su casa. No, ¿cómo le voy a pedir que a la iglesia vaya a escuchar radio? No, ahí no. Pero salió a caminar, a trotar con las manos libres, sintoniza el 95.5 y ahí estamos conectados. Andar conmigo, no, conmigo no. Lo dice Julieta Venegas. Dele, señor, póngale música.

Julieta Venegas, Andar conmigo. Anteúltimo tema, ahora viene el último y ya despidiéndome de ustedes, debido a que tengo que salir raudamente hacia la ciudad. ¿Se acuerda de esto? Uy, los auténticos decadentes. Por ahí aparecen, por ahí desaparecen, por ahí vienen, se van. Siguen las ráfagas de viento, sí. Y a mí me preocupa lo que... Porque cuando uno anda en la moto, vio el viento, lo va moviendo un poquito de acá para allá. Pero no importa, último tema será hasta mañana, día jueves, en que nos veamos nuevamente. Nos veamos simbólicamente, claro. Que nos escuchemos mañana a partir de la hora 14. Termina la tanda de la hora 14 y comienza Enamorándonos en el Paraíso con la conducción de Javier Tamburo. Música que hace usted y yo, personalmente yo, para ustedes. Para estar agradándolos un rato en esta siesta en la cual yo le digo paradisíaca. Gracias, con el respeto de siempre y la ansiedad de mañana volvernos a encontrar. Nos vemos. 15 horas 51 minutos más 5. Estamos ahí. Loco tu forma de ser.

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0: Cama sin parada, estamos, gente querida, muy pero muy buenas tardes, bienvenidos, bienvenidos a la sintonía de la 95.5 FM Radio Municipal de Trapiche. ¿Qué pasó hoy día, Bueno, ¿cómo están, gente querida? Bienvenidos, mi nombre es Carlos Lucero, un amigo servidor de todos ustedes que me complazco en presentarles la buena onda, la buena energía, la buena música, el buen momento y el show fantástico de tu programa a mi provincia de San Luis. Estamos con todos ustedes, estamos a través de la 95.5, se nos ha borrado el avance de la radio, bueno, se ha eliminado por ahí. El avance cuando decimos empezar el programa, pero lo mismo lo empezamos, el avance, bueno, queda por ahí. Bueno, sí, totalmente. Estamos con todos ustedes, gente querida, arrancando la tarde, tu programa, el programa, la voz de la tarde que llegamos con todos ustedes a esta hora de la siesta. ¿Cómo estamos todos? Pero muy, muy buenas tardes para todos ustedes, gente querida, la audiencia, que nos escucha de distintos lugares, distintos rincones de su hogar. Y estamos con todos ustedes, y estamos feliz, feliz día miércoles, un día de miércoles, totalmente un día miércoles, Y estamos al pie de las serranías puntanas, al pie de las serranías tropicheras.
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0: Y estamos con todos ustedes, gente querida, Muy, pero muy buenas tardes a nuestros auspiciantes, firmas comerciales, gracias por estar siempre presente. A todos ustedes, a toda la hermosa audiencia que tenemos, que nos siguen instante a instante, programa tras programa de distintos lugares, nuestra región puntana.
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0: Ahí estamos, estamos. Comunicate con Zapiro, te lo vamos dando al 2664-7266-83. Recopilación musical que traemos distinto cada programa que tenemos, con todos ustedes a esta hora de la tarde para que, bueno, unos matecitos, estaría bueno los mates, escuchando la radio, la buena música, la buena energía que le ponemos nosotros, la buena.

Aquí estamos con todos ustedes, le estamos dando las muy buenas tardes a todos ustedes, a todos los centros comercios, a nuestros oficiantes, a todos ustedes en general, desde el corazón de la Pichero y todas las zonas aledañas donde estamos llegando. Le estamos dando las muy buenas tardes a todo el equipo municipal que tiene la Municipalidad de Ildra Piche, bajo la gestión del señor intendente Ricardo Oliver Aguirre. Eso, vamos, vamos, tarde gigante. Buena música, totalmente, Pongámosle la onda. Y ustedes del otro lado, ustedes son parte de esto. Entonces, los chicos de la recolección de residuos, desmalezamientos, recolección de residuos, también alumbrados públicos, barridos de calle, maquinistas, camioneros, alumbrados públicos y todo el personal que trabaja en el ejido municipal, muy pero muy buenas tardes.

comunícate con Zapero, el 2664-7266. Te vas a comunicar con la producción del programa Mi Provincia de San Luis. Y bueno, saluda a todos ustedes. Les mandamos un gran saludo también a quien, a todos los cumpleañeros de hoy día 26, 26 del 26, mira, no lo habíamos puesto a pensar, 26 del 26, hoy día miércoles, feliz cumpleaños para todos los cumpleaños, 26 de agosto del 2026. El 2664-7266, te vas a comunicar con la producción del programa, a quien quieras saludar, con todos los sentidos de la música, vamos, playera, ¡epa!

0: y 264-7266-83. Salud para mi amigo el Bují,
1: mi amigo, trabajando también los chicos,
0: Y mandamos un gran saludo a toda la gente del Campamento Viejo, a la gente y familias del Campamento Nuevo, a toda la gente de la Florida, Y estamos con todos ustedes, la gente Riocito, Valde de la Isla. Y estamos llegando a Saladillo, a los amigos que tenemos por La Petra, a los amigos y familia, amigos que tenemos, ¿saben dónde entonces? Pues nos escuchan en Donovan, nuestra gente querida, el amigo Ariel Farías. ¿En dónde? El programa que tiene el Ariel Faría, ex intendente de Sanjita, en Sanjita lo tiene, el flaco, le mandamos un saludo, no copie los temas. Bueno, a la gente de La Toma, el club recreativo, a Turismo, a los chicos, a la gente de La Toma Vieja, a todos los camping que trabaja ahí, la familia Contrera, para Cecilia, para Beatriz, para Mario.

0: Ahí estamos con toda la gente que se está comunicando con Zafiro, el 2664-72-6683. Y mandamos un saludo a la gente de los Membrillos, familia Fernández que está por aquellos pagos, ¿eh? A la familia Escudero, a los amigos que tenemos en Cañada Honda de Guzmán, para todos un gran saludo. Amigos y familiares que tenemos en Pampa del Tamborío. Risa, recuerdo, ¿eh? Le mando un gran saludo para mi amigo Luis Gil, que en el día de ayer fue su cumpleaños. Espero que haya tenido un feliz cumpleaños el amigo Luis Gil de Pampa del Tamborío. Espero que le hagan llegar el saludo. Ahora, ayer fue el día de nuestra provincia de San Luis.
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0: y estamos contando a ustedes, a la gente de La Cobrera, a los amigos de Paso del Rey, a la gente y amigos que tenemos en La Laguna, Brava, los amigos ahí en el saucecito, me decían el otro día. Un saludo, para la familia Barroso, para el amigo Bochi y familia, le mandamos un saludo.
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A los amigos que tenemos, en donde la gente ahí, en el Valle Los Jiménez, pero el amigo Lito Jiménez, pero ahí los Car, todos los chicos, un saludo, A la gente de Loma Alta, el amigo Mario Sosa, su familia, Para el Norberto Bravo, para el Juan Pablo, Epa. Y estamos contando a ustedes, seguimos recorriendo imaginariamente a los amigos que tenemos, donde hay mármol verde, Para la familia Barroso le mandamos un gran saludo para todos, A la gente de La Ciénega, a la escuelita de La Ciénega, un cordial y afectuoso saludo. A los amigos que tenemos en Cerros Largos, en Piedra Bola, para el amigo Clemente Rivero, por ahí, Después que no me digan, no me saludas, Carlos, y te escuchamos. Bueno, por ahí no los puedo saludar a todos.

Y estamos con todos ustedes, le mandamos un saludo a la gente de La Primavera, a la familia Lucero, ahí en esos hermosos lugares. Bueno, y a los amigos que trabajan de Villa Dolores, ahí para Federico Franco, José, y todos los chicos que nos escuchan, Lo único que hacemos es escuchar tu programa acá cuando llegue la tarde, bueno. Porque después dice, estamos en otros lugares. Vamos, muchachos, Y estamos con todos ustedes por la 95.5 FM Radio Municipal.

0: Ahí estamos, le mandamos un saludo al Turco Chacuro también, al Yamil, ahí le mando un saludo. Y estamos contando a ustedes, a la gente de la bajada, al amigo el Potro Medera, El otro día lo vi en el bingo al Potro, pero de pasadita, en el bingo que estuvo realizando en la escuelita de Río Grande. No, llegué tarde, llegué tarde.
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0: Claro, llegué tarde. A la gente, a todos los amigos de La Libertad, a la gente, para el amigo Bartolo y su hermana, ahí les mando un gran saludo en La Libertad para todas las familias ahí, a los chicos, a la gente que está trabajando, ¿en dónde? En la Reserva Florofaunística de La Florida. A todo el Centro Hospital de Hildra Beach, le mandamos un gran saludo para todo su equipo. A todas las instituciones que tiene, que tenemos acá en el Trapiche, a los bomberos voluntarios, a los chicos de Destacamento 17, Policía del Trapiche, a todos los centros educativos, a los chicos que trabajan en el Darío Gil, ahí en Registro Civil, me acuerdo. Bueno, no se pongan así. A todos ustedes, a la cooperativa El Agua Potable, también hacemos llegar un cordial y afectuoso saludo para todos los equipos.

Comunícate al 264-7266-83 a las familias numerosas, a todos ahí en Río Grande. Les mandamos un gran saludo. Dimas a comunicar al 2664-7266-83. Estamos llegando a los amigos que tenemos en los tapiales, a toda la familia. Para el amigo Marcelo Jofré, ahí su mamá Mónica, en Banchi Pancanta, le hacemos llegar un saludo. Para el amigo Jorgito, ¿dónde está trabajando Jorge? Se anda bien. Bueno, a la gente de la Carolina, a la familia Escudero, ahí. A la gente, al amigo Daniel Fernández, le mando un saludo, de Escombros Eventos, ahí en Valle Pancanta. Hermoso salón, hay que ponerle algo, Vamos a ver si le hacemos un poquito de volumen a la vitrola con el amigo Daniel Fernández para unos eventos ahí en Escombros, en Valle

0: Y estamos con todos ustedes, los amigos que tenemos en donde la gente que están trabajando a esta hora de la tarde escuchándonos en Virorco. Siempre el equipo, los chicos Virorco, ¿eh? Para todos los chicos que trabajan en la construcción, les mandamos un gran saludo en distintas partes. Para todos los chicos mecánicos también, equipos de taller mecánico, ¿eh? Para mi amigo el Panchito Lara le mando un saludo, ¿eh? 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

Y los músicos que tenemos esta hora, a la gente del Estrechura, le mandamos un saludo a los chicos que están trabajando en la cancha de Polo Estancia Grande. A los amigos del Potrero, ¿cómo que no? Ahora me acordé a todos los del camping, el Potrero ahí, ¿eh? Bueno, nos han invitado, bueno, ahora vamos a ir cuando empiece el buen tiempo, espero que no se olviden la invitación. Bueno, estamos con la gente de Los Puquios, Las Cuatro Esquinas, en Río Quinto. El amigo Juancito Augusto del puesto para los gauchos ahí, ¿eh? Para la familia Barroso de Algarrobo Grande. A todas las familias numerosas en las Barranquitas, el barrio Los Altos del Trapiche. El barrio Los Sauces, el barrio 14 Viviendas, el barrio Isidro Suastis y el corazón Drapichero. Y estamos con todos ustedes, comunicate en WhatsApp, le mandamos un gran saludo para María que nos está escuchando en la Florida. Y gracias por escucharnos, María, un gran saludo para vos y familia, ¿eh? Y también para todo, para la amiga Ana, para todas las chicas que trabajan en distintas actividades laborales. Por la mañana también, en la huerta familiar, le mando un saludo a todos, ¿eh? Bueno, está dedicado el programa para toda la gente hermosa en la Florida.

Tenemos nuestros auspiciantes ahí en la Florida, ¿eh? ¿Cómo que no? Tenemos la gente de... ahí, la familia Gómez, ¿eh? Que tiene todo por un... venta toda, ¿eh? Así que les mandamos un saludo a esa familia hermosa también que nos escucha, nuestros auspiciantes. Gracias, ¿eh? Por estar apostando al programa Mi Provincia de San Luis. Gracias.

2664-726683. Te vas a comunicar con el WhatsAppero de la producción del programa Mi Provincia de San Luis, ¿eh? 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

Y estamos con todos ustedes esta noche en la tarde, sí, claro que sí. Estamos arrancando tu programa, Mi Provincia de San Luis. Un gran saludo para mi amigo Roberto Titi Menéndez también. Le mandamos un saludo, amigo querido.

La música de solo, le mandamos un feliz cumpleaños para Celeste Guevara, que está de cumpleaños en la Florida, para Celeste, muchas, pero muchas felicidades. Y como siempre digo, parte del programa, la producción, todo el programa y la música está dedicado para cada cumpleañero. Así que para Celeste, bueno, que tenga un feliz cumpleaños.

Recuerda la tarde, ¿eh? Comunícate en WhatsApp, el 264-7266-83, ¿eh? Yo me iré buscando los las siguientes firmas comerciales que están presentando este programa de la tarde a mi provincia de San Luis, junto a todos ustedes.

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Le mandamos un gran saludo a los chicos de Lavadero El Rincón, en el barrio La Salta del Trapiche. Bueno, que hacen todos lavados, aspiradora en general, todo, pero no nos han alcanzado todo el trabajo que tienen los chicos. Le mandamos un gran saludo para la gente de Lavadero El Rincón, en el barrio Los Altos de Iltrapiche. Nos tienen que traer todo. Entonces, nosotros estamos trabajando juntos.

y 1264-7266-83. Comunicate ya en WhatsAppero que tenemos esta noche en la tarde. Arrancando con todos nuestros oficiantes, las siguientes firmas comerciales presentan este programa junto a todos ustedes por la

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Ahí estamos con todos ustedes. Hola, Carlos. Arrancamos los whatsapperos que tenemos. Hola, Carlos. Muy buenas tardes. Muy bueno tu programa. Te estamos escuchando y estamos trabajando en Birorco. Dice un gran saludo para todos los chicos que vamos a jugar esta tarde en el potrero, ¿eh? Parte del amigo José. Bueno, José, ¿eh? El equipo que van a jugar al fútbol para todos los chicos ahí, ¿eh? Bueno, si puede ser con un temita de los parranderos de Río Quinto. Muy buena la radio. Abrazos, amigo querido. Gracias. Ahí estamos, yo voy buscando, cumpliendo con los chicos de Birorco. Le mandamos un saludo a la gente que está trabajando en el Amparo, ¿eh? En el Amparo y Estancia Grande, ¿eh? Pero es acá en la ruta provincial, ¿eh? La entrada, como siempre sabemos decir, la entrada del Durano, ¿eh? Le mandamos un saludo a los chicos que están trabajando en la empresa. Le mandamos un gran saludo en la construcción de Yo Firme, ¿eh? Ahí estamos, tenemos la música para el amigo José y los chicos que van a jugar al fútbol. Llegan los barranderos de Río Quinto.

2664-7266-83. Comunicate WhatsApp ya. Estamos con todos ustedes. Todo el estilo musical. WhatsApp que nos llega. Hola, Carlos. Te estoy escuchando. Quiero saludar a mis compañeros de trabajo de Prevención Ciudadana de turno de la mañana. Nos podés pasar un tema de los hermanitos Alvelo a tu elección. Gracias. Soy Esther. Gracias, Esther. Yo me ir buscando un tema para todos los chicos y compañeros de Prevención Ciudadana que lo ha solicitado Esther. El turno de mañana. Un gran saludo para todos. El tema de los hermanitos Alvelo lo tenemos. Bueno, vamos para ellos. Los hermanitos Alvelo.

La música de las hermanitas Alvela la había solicitado para los compañeros que están trabajando ahí de Ester, de Prevención Ciudadana, turno por la mañana. Bueno, ahí estamos, Bueno, Comunícate al 2664-7266-83 a esta hora de la tarde. Estamos con todos ustedes, Estamos por la 95.5, es el dial de la radio. Nos podés buscar vía internet para el mundo. Nos vas a encontrar como fmeltrapiche.com.

Y estamos con todos ustedes. Hola, Carlos, ¿cómo estás? Muy buena radio. Soy Joana para saludar a los chicos y amigas que tenemos en el barrio Los Altos de Trapiche. Puede ser un tema de locura. ¿Cómo se llama? ¿Cómo haré? Dice. Bueno, ahí estamos, para Joana y sus compañeras que están. Estamos tomando mate, dice. Gracias. Escuchando la

0: Hola, mi hermano Carlitos Lucero. ¿Cómo anda, mi amigo? ¿Todo bien? ¿Me puede dedicar un tema de los hermanitos Albelo? Es uno de los mejores temas que usted sacó al principio. Por favor, le voy a agradecer a mi hermano.
1: Ahí estamos, para el amigo, ¿cómo que no? El amigo Oscar, el amigo japonés, ahí está Oscar, recuerdos, de sus primeros material discográfico de los hermanitos Albelo, Nuestro Sueño. El tema se llama, ¿me entender?
0: Hola, mi hermano Carlitos Lucero, ¿cómo anda, mi amigo? ¿Todo bien? ¿Me puede dedicar un tema de los hermanitos Albelo? Es uno de los mejores temas que usted sacó al principio. Por favor, le voy a agradecer a mi hermano.

Ahí estamos con todos ustedes, esta tarde en la tarde, para el amigo Oscar, que andan trabajando los chicos, le mandamos un saludo, gracias por estar comunicándose esta tarde en la tarde, cuando el reloj ya nos está marcando, ¿cómo se nos va la tarde? 17 y 27 minutitos, hoy día miércoles, con... Escucha, ese tema para el amigo Oscar ahí, vamos chicos, levántale, para todos ustedes, trabajando, comienzo, de los hermanitos Alvelo, quita.

Es la música de los hermanitos al velo, es material discográfico, qué bueno cuando arrancaron los chicos, siguiendo nuestros sueños se llama, toda esta música, Ahí está, ahora había solicitado al amigo Oscar. Yo me voy buscando más y más mensajes whatsappero que nos llegan al 2664-726683.

Los músicos que tenemos al 264-72-6683, comunicate. Gracias, mi hermano. Nos dice por acá, le podés dedicar un tema a mi señora Sofía del grupo Soloa y que la amo. Bueno, Oscarcito, ahí viene, ahí. Tenemos, mirá, qué lindo tema tenemos esto para nosotros que somos así, digamos, bueno, no sé, de los lugares, De los lugares que tenemos por ahí la música de Luis Soloa y su banda Pasión, súper enganchado, Tenemos sin gancha ahí.

No, mirá, qué lindo tema tenemos esto para nosotros que somos así, digamos, bueno, no sé, de los lugares que tenemos por ahí la música de Luis Soló y su banda Pasión, súper enganchado, Tenemos sin enganchaditos.

0: 2664-72-66-83. ¿Cómo estamos con toda la música, con toda la gente, los whatsapperos que nos llegan al 2664-72-66-83? Estamos con todos ustedes por la 95.5, tenemos,
1: escúchalo, le ponemos la fiesta.
0: El tema, no puedo acostumbrarme a estar sin ti, la música de Luis Solo, ahí para la señora, parte de su marido Oscarcito, qué bueno.

Oye, estamos con toda la música de Solo para la señora de mi amigo Oscar, ¿eh? Y el saludo para el camionero loco que tenemos, el amigo de la bocina, ¿eh? El amigo camionero, sí. Donde nos ven, nos saluda con esa bocina. De Ferretería Río Grande, un saludo, amigo querido. Denle volumen a la vitrola.

En la música, ahí estaba sonando la música de Luis Oloy y su banda Pasiones Toreras de la Tarde, cuando estamos con todos ustedes, la gente de Chamoy, buscando más guasamperos que tenemos. La tarde suena, suena, solo hay su banda. Recuerdos.

Aquí estamos, seguimos por la tarde, ¿eh? Por acá vamos a mensaje web, amigo, ¿cómo está, amigo Carlito? ¿Me podría pasar el tema ¿Quién te dijo de Renzo Albero? Desde ya, muchas gracias, amigo. Un gran saludo para el amigo Marcelo Cofré, ¿eh? Ahí por Valle Pancanta tenemos la música de lo último que viene presentando Renzo Albero y sus muchachos. El tema se llama ¿Quién te dijo para la

escuchó música de Renzo Alvera y sus muchachos en la última etapa para... ¿Quién te dijo? Para el amigo Marcelito Cofre, ahí en Valle y Pancanta, por acá más. Hola, ¿cómo está, amigo Carlos? Me pasas un tema de los rancheros del sur, nos dicen. Estamos a full trabajando, sacando piedra. Pasar un saludo para el camping de Los Pilar, para el camping de Los Pilar, siempre lo escuchamos. Soy Santi, bueno, Santi, gracias, un saludo para el camping ahí, los chicos del Pilar, Y estamos con el 664-72-66-83, toda la tarde, cuando el reloj está marcando a las 17:45 minutitos, Y tenemos la música de los rancheros del sur, homenajeando, homenajeando al Marucho, para los chicos del camping ahí, para todos, para Santi.

Cinta y 6, oh chinte, tiene verdad Carlos, muy bueno tu programa, soy Beatriz, poneros un temita de los hermanitos Alvelo traicionero, epa, estamos acá por tomar unos matic y hacer una pasta frola, dice, en la Barranquita, un saludo para toda la familia Jofre y todos los que nos conocen acá en la Barranquita, bueno, ahí estamos para Beatriz, Giovanni y también para Martín que se ha sumado. Bueno, tomar el mate con pasta frola a esta hora de la tarde, dice, escuchando tu hermoso programa, gracias, Tenemos, ahí está, Los hermanitos Alvelo, traicionero.

Es la música que estamos a esta hora de la tarde. Por acá, comunícate al 264-7266. Carlos, muy bueno tu programa, buenas tardes. Estamos escuchando Tentrapiche. Si podés pasar un tema de Nico y la banda del León. Estás enamorada, ¿eh? Ahí estamos con el amigo Joel, también Pablo y el amigo Marco. Nos dicen por acá, estamos tomando mate, muy bueno, la radio, y lo mejor dice escuchar la radio. Bueno, estamos chicos ahí, están por la costanera disfrutando la tarde, ¿eh? Estamos Nico y la banda del León.

Estás enamorada, Nico y la banda de León. Ahí estamos para los chicos. Tiene la costanera, el trapiche, para Cola Carlos. Un tema de los playeros. Contigo, sin ti, puede ser Marisol y todo el grupo. Estamos escuchando y disfrutando una hermosa tarde antes que nos vamos. Dice, epa, la gente que está trabajando en donde en Río Grande, en las cabañas. Un saludo. Ahí estamos, los playeros. Con

Y la música de Los Playeros. Ahí estamos con toda la audiencia que tenemos en la 95.5, cuando el reloj está marcando las 18 y 2 minutitos. ¡Epa! Vamos. Y vamos a ir buscando más lo que tenemos, guasaperos. Ahí está a ti la tarde. ¡Vamos!

Este tema se lo quiero dedicar con mucho cariño para todos mis nietos, mis hijos y en especial para doña Petrona Menéndez y los hermanos Calderón.

superé. Estamos en 264-72-66-83. Hola Carlos, bueno, tu programa Sabor a Derrota, el tema nos gusta, ¿eh? Estamos trabajando frente al hospital René Favaloro del Trapiche. Saludos para todos, compañeros de trabajo, somos cuatro, ¿eh? Joel, Fabián, David, Jorge y Mario. Muy buena la radio. Estamos escuchando antes que nos vayamos. De un saludo, dice, gracias. Bueno, el programa, gracias. Tenemos los chicos, por ahí vamos a seguir buscando el tema Sabor a Derrota. Brinda Sosa para los chicos que están trabajando en la construcción frente y el hospital René Favaloro y todos sus compañeros. Gracias por escuchar, chicos. Un abrazo. Brinda Sosa. Este tema, Sabor a Derrota.

0: y 264-72-66-83. 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
0: El 2664-7266-83. Te vas a comunicar con la producción del programa. Esta hora de la tarde, cuando el reloj está marcando a las 18 y 17 minutitos. Hola Carlos, muy bueno tu programa, si podés poner, te estamos escuchando de Río Quinto, familia González, si podés poner un tema, el tema de los hermanos Gómez, nos dice por acá la Rosa Negra, y para saludar a todos nuestros vecinos, muy hermoso lugar por acá, parte del señor Andrés. Bueno Andrés, tenemos bienvenido a la sintonía de la gente ahí en Río Quinto, las cuatro esquinas, gracias por comunicarse y venir, bienvenido al programa, Los hermanos Gómez, la Rosa Negra, la gente ahí de Río Quinto y todas las cuatro esquinas ahí, ¿eh? ¿Cómo que no?

2664-726683. Te estás comunicando con la producción del programa Mi Provincia San Luis. A esta hora de la tarde, hola Carlos, muy buena tu programa. Si tenés el tema, la pena de un error. Estamos escuchando en la Florida, estamos tomando mate y nos vamos a practicar deporte. Ahí están los chicos que se van a practicar deporte en la Florida. Les mandamos un saludo, Mucha gente de la Florida nos escucha a esta hora de la tarde, Ahí estamos, los Dinos. El tema, la pena de un error.

Y la música de los Dinos. Majo Zapirola, Carlos, bueno, tu programa. Queremos escuchar si puede ser el tema de los hermanitos Albelos y el pájaro cardenal, ¿eh? Ahí estamos para el amigo Roque Gutiérrez y todos los chicos de Amistad Chamamiseros del Volcán. Muy bueno tu programa, como siempre. Gracias, chicos, ¿eh? Gracias. Un gran saludo a la gente del Volcán, ¿eh? Que se están preparando para la fiesta del día de su, en el pueblo de la Virgen, el próximo domingo, ¿eh? Sábado arranca, sábado y domingo, ¿eh? La fiesta del pueblo ahí de la Virgen de El Volcán. Les mandamos un saludo.

Ahí estamos, Bracame con Zapero. Web, amigo Carlos, dice, ¿cómo estamos, amigos? Te estamos escuchando, pedimos un saludo, que saludar a los hermanos Barroso, para Domingo y para Horacio Barroso, bueno, son grandes personas, les mandamos un gran saludo en la sierra, abrazo, te escucha siempre, Domingo, abrazo, Carlos. Bueno, amigo, ahí estamos, bueno, un amigo de ellos, no dice el nombre, pero un amigo de ellos que nos está saludando, y estamos con la música para los muchachos Barroso por la sierra.

Ahí estamos con todos ustedes, gente que te por acá, WhatsApp. Hola, Carlos. Muy bien tu programa. Estamos escuchando, si puedes ponerlos, un tema. Yo sueño con ella, de Los Playeros, parte Miguel. Y también de el amigo. Ah, bueno. Rodolfito, los chicos que están por irse a jugar al fútbol en el potrero, pero vengan, son de Virorco, los chicos están paseando, trabajando. Ahí estamos, chicos. Bueno, antes que se vayan, están girando la música. De Los Playeros. Recuerdo, el tema se llama Yo Sueño.

y la música de los playeros. Comunicate al 2664-726683. Hermosa tarde, gris, una tarde. Bueno, pero está hermoso. En el corazón de la villera de nosotros, ¿cómo que no? ¿Dónde estamos ubicados nosotros? En la rotonda del Trapiche de la Florida. La Florida, el Trapiche está, está a la 95.5. Ahí está para el amigo Víctor, que quería saludar a todos los amigos Paso Rey y también a gente Pampa el Tamboreo, y a todos que lo conocen, amigo Víctor, les mandamos un saludo y le voy a solicitar un tema de los tres para el canto.

Y la música de los tres pericando. Más WhatsApp, pero que nos están llegando en el recto final. Hola, hola Carlos, dice, perdón. Soy Caro, dice, quiero, si me puede complacer con un tema de los hermanitos Salvino. Bueno, ahí estamos. A toda la gente que está conectada, esta hora de la tarde, hermosa tarde, Tropichina.

Al donado la música de los hermanitos Alvelo, ¿eh? Y le mandamos un gran saludo para el amigo el garrafero que tenemos, los chicos de la YPF que andan trabajando. Bueno, el chofer, ahí le mandamos el garrafero loco también tenemos, ¿eh? Nada, si acá estamos así. Bueno, estamos con todos ustedes, gente querida, con el reloj está marcando las 18:47 minutitos. Estamos llegando de poquito a poco a la recta final de hoy día miércoles 26 de este 26 de agosto.

Ahí estamos con todos los mensajes. Lo último pero que nos llegó a la Carlos. Podés poner el tema para Mariano, que estamos acá. Mariano, Joel y Jorge, escuchando usted tu programa. El tema de los hermanitos Alvelo, jefe de jefe. Gracias, gracias. Y bueno, si podés, el tiempo de alcance. ¿Cómo que no, chicos? Ahí estamos, Para ustedes, mi amigo Antonio. Y todos los chicos que están trabajando ahí, disfrutando la radio y el programa. Gracias,

Peñita, con la música de los hermanitos Albino, para gente que nos había solicitado. Nos estamos yendo, gracias gente por todo, ¿eh? Nos estamos yendo, llegando a la recta final de lo que fue tu programa, Mi Provincia de San Luis, cuando nos está marcando las 18:55 minutitos, y estamos con todos ustedes. Gracias por todo, gente querida, Nos vamos, nos vamos, les mandamos un gran saludo, gracias a los que estuvieron comunicándose, a nuestros auspiciantes, a todos ustedes, un agradecimiento total como lo hago todos los días, de lunes a viernes en el programa Mi Provincia San Luis, los quiero mucho, nos vamos con la buena música, nos dijo, se irá hasta mañana si Dios quiere, a partir de las 16 horas en adelante, cuando digamos que aquí comienza tu programa a Mi Provincia de San Luis, mi nombre es Carlos Lucero, saludos para todos, los quiero mucho gente querida, cuídense, chau.

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